0: Luna llena, por el guitarrista valenciano Ximo Tebar. Gonzalo Franco.
1: Hay muchos tipos de fandango. Tenemos fandangos libres, como las granadinas, por ejemplo, que es un fandango que se cultiva en Granada, básicamente, y que se suele tocar libre de ritmo, ¿no?
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0: Los solsticios.

0: Sidewinder, Morgan, GRP All Stars Big Band. 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

Minueto y Trío de la Serenata Nocturna en Re Mayor de Mozart por la Orquesta de Cámara Inglesa con dirección de Benjamin Britten.

0: Sergio Astengo.
1: Hacer un buen marcato también es importante. Y los tipos que hay, bueno, es lo mismo. Y eso se llama bailable. Pero si se hace... Y esto es un poco la cosa de Pugliese, pero toda esa cosa que se llama, era como la cosa más evolucionista, ¿no? Julio de Caro, Fresedo, Di Sarli.
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1: Perdido, que quiere decir perdido.

¿Qué tal, amigos? Bienvenidos al episodio 76 de Jazz Los Standards, que es el suplemento de Jazz Lo Sé, tu podcast de jazz en español. Y hoy vamos a uno de esos estándares de la orquesta de Duke Ellington, asociado eternamente con ella, pero que no es ni de Duke ni de Billy Strayhorn, sino que es de la autoría de Juan Tisol, un trombonista de origen puertorriqueño de la orquesta de Duke Ellington de los años 40. Vamos a escuchar entonces el tema perdido por la orquesta de Ellington, pero ya en los años 50, en el famoso festival de Newport en el 59.

Evidentemente una canción muy simple, tremendamente pegadiza, una de las razones por las cuales tuvo un éxito enorme, en un periodo de Duke Ellington donde todo le sonreía desde el punto de vista de la inmensa orquesta que tenía y su capacidad de composición, al punto que este tema podía haber quedado perdido entre tantos otros temas, valga la redundancia. El problema en el de Ellington, que le surgió en los años 40, fue la pérdida de Jimmy Blanton. ¿Se acuerdan? El gran bajista que puso el bajo en una posición mucho más relevante en la orquesta. Y el hecho de que un poco antes de grabar Perdido, fue el ataque a Pearl Harbor y la conmoción que había en Estados Unidos en esos momentos. Y el otro problema no era que no podría componer ni tenía elementos impresionantes en su banda, sino que no podía grabar prácticamente porque había habido una huelga del gremio de los músicos contra las compañías grabadoras, y además un problema también con la radio, con la distribución en la radio. Y básicamente en una pequeña ventanita, una moratoria en esas huelgas, fue cuando pudo grabar este tema junto con el Sea Jam Blues. ¿Se acuerdan? El taran, taran, taran, tan, tan. Dos temas de tipo riff, de tipo jam session, que justamente luego fueron tomados por todos los jazzistas para esa función. Y además, un poco más tarde, se le puso una letra en el año 44. La grabación había sido en el año 42. Se le puso una letra completamente olvidable. Los letristas son Ervin Drake y Hans Lengsfelder. Y la letra, como el tema se llama Perdido, que ellos siempre pronuncian Perdido o Perdido, bueno, que podría tener connotaciones latinas, su música, como habrán visto y van a ver, no las tiene. Entonces el letrista hizo un cierto esfuerzo de ponerle connotaciones latinas, entonces usa la palabra sombrero con bolero y fiesta, porque los americanos no pueden pronunciar los diptongos como los pronunciamos en español, entonces la palabra fiesta la pronuncian fiesta, la palabra piano la pronuncian piano. Bueno, una serie de rimas tontas tiene la letra, pero no importa. Es un maravilloso tema que vamos a explorar en varios de sus aspectos hoy. Y vamos a empezar, luego del Duque, por las grandes cantantes. ¿Qué les parece?

comienza Ela improvisando su scat sobre el tema perdido con la audiencia completamente enloquecida. Y ahora vamos a pasar a otra de las grandes cantantes, que yo siempre les recuerdo, otra de las grandes cantantes negras, que es posterior a Ela y que es Carmen McRae.

La gran Carmen McRae, ustedes vieron alguna otra rima tonta con palabras en español en el medio de la letra en inglés. Otra de las cuales es perdido con escondido. Y les cuento que escondido en realidad es un pueblo que aquí en California, pueblos que tienen a veces nombres bastante hilarantes. Por ejemplo, cerca donde yo vivo, no demasiado lejos, hay un pueblo que se llama El Sobrante. Así como hay una pequeña ciudad, que no voy a nombrar, que tiene una calle que se llama Alameda de las Pulgas. Bueno, lo importante aquí, aparte de los chistes sobre la mala letra de este tema, es recordar que es un riff muy sencillo y vieron que en la parte B tiene una secuencia de acordes parecida o tomada del clásico Tengo Ritmo, I Got Rhythm de los Gershwin, y que le da esa frescura, una gran facilidad para la improvisación, y por eso es muy famoso, como dijimos, en todos los momentos en que los jazzistas se quieren enfrentar unos a otros a ver quién gana en una manera de torneo, ¿no? Esas batallas entre saxofonistas o entre trombonistas, entre cantantes, siempre ha sido elegido y ha sido utilizado múltiples veces en el Carnegie Hall para improvisar y para sacarse chispas entre ellos. Ahora vamos a pasar a la versión de una de las más grandes pianistas de jazz negra, Mary Lou Williams.

Y por qué no otra versión orquestal, ahora por la orquesta más moderna, la orquesta del gran clarinetista Woody Herman, aquella orquesta de donde vienen los grandes saxofonistas como Al Kohn, Sud Sim, Serge Chaloff y Stan Getz, por ejemplo.

Los Bopper no se quedaron atrás con este tema, a tal punto que lo eligieron para una gran sesión de improvisación dentro del famoso concierto que hicieron en el Massey Hall en Toronto. ¿Se acuerdan? Charlie Parker, Dizzy Gillespie, estaba Charlie Mingus, estaba Max Roach en la batería, estaba nada menos que Bud Powell, el gran supergrupo en el año 53, al cual fue muy poca gente porque simultáneamente había un match de boxeo, increíblemente. Vamos a escuchar a Charlie, el solo de Charlie.

lo sabía, como dijimos, era un terreno neutro, nadie tenía ninguna ventaja al tocar este tema, porque era vox populi, y por lo tanto, lo único que resaltaba, si alguien ganaba en una competición, en una jam session, era la calidad de interpretar y de improvisar del ejecutante, y no una dificultad que tuviera con el tema, ¿verdad? Y por lo tanto, como dijimos, se usó mucho en el Carnegie Hall, se usó, por ejemplo, en los conciertos de la Jazz at the Philharmonic, aquella empresa que tenía Norman Grant, su productor blanco, que juntaba a las grandes estrellas del momento para hacer sesiones de grandes sesiones de improvisación. Vamos a escuchar un par, y este tema era uno de los preferidos. La improvisación de Bill Harris, un gran trombonista que no hemos presentado hasta ahora, por eso lo traemos aquí. Y luego la del gran saxofonista tenor blanco Flip Phillips.

Bill Harris, que vieron que tenía un tono hermoso, era un trombonista blanco, nacido en Filadelfia en el año 1916 y muerto en Florida en 1973. Estuvo con la orquesta de Woody Herman, la orquesta que acabamos de escuchar dos ejemplos más atrás, más tarde con Benny Goodman, y tocaba en la orquesta de Benny Goodman también con Flip Phillips, un gran saxofonista tenor blanco, y que también lo acompañó en la aventura del Jazz at the Philharmonic, y de quien, de Flip Phillips, vamos a escuchar una parte de su solo.

Hasta ahora estuvimos muy hot. Vamos a darle una oportunidad al cool. Y qué mejor que pasar al saxo alto de Paul Desmond, hombre de aquí, de California, de San Francisco en particular, junto con la orquesta de Brubeck, también de California.

piano de Brubeck podemos pasar a un piano un poco más hot. ¿Y por qué no escuchar a Michel Camilo, que es un pianista nacido en 1954 en Santo Domingo, en la República Dominicana, por cierto, que toca muy bien jazz, música latina e incluso música clásica? Pianista y compositor inspirado en Oscar Peterson, en Bill Evans, en Art Tatum, en Keith Jarrett y en Chick Corea. Toca muy, pero muy bien. Tuvimos la oportunidad de verlo en Blue Note algunos años antes de la peste. Michel Camilo.

Y como coda del episodio de hoy, vamos a escuchar algo que no hemos escuchado hasta el momento, que es el contracanto que se le compuso en forma espontánea, en muchos casos, y por diversas orquestas, a este tema tan sencillo, que lo hace mucho más interesante y que se toca tanto con la orquesta de Duke Ellington lo hacía, como muchas de las otras orquestas, por supuesto, en, valga la

redundancia en las grandes versiones orquestales. Y en este caso, ¿por qué no escuchar a la gran banda moderna, una grabación de hace unos pocos años, la gran banda de Sant Andreu, dirigida por Joan Chamorro, allá en Barcelona, Cataluña, España?

Y así, amigos, llegamos al término de este episodio 76 de Jazz Los Estándares, que es el suplemento de Jazz Los Sé, tu podcast de jazz en español. El miércoles que viene, si me acompañan, vamos a cruzar el charco del Atlántico para traer un estándar de una melodía excepcional, a mi modo de ver, un estándar francés que se llama Que reste-t-il, que queda de nuestro amor. Y a ustedes, muchísimas gracias por habernos escuchado hoy.

0: Nacimiento, por el uruguayo Nando Michelin.
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0: de Rondador.
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0: Canción de despedida, Chema Vilches.
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Dos versiones de Tubular Bells de Mike Oldfield, primero en su versión original y luego en versión del California Guitar Trio.

0: Coral Dino Saluzzi.
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0: Cuarteto de Saxos 1846.

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Allegro tranquillo de tres tangos para bandoneón y orquesta de Astor Piazzolla, Orchestra of St. Luke's, dirigida por Lalo Schifrin.

Dos versiones de Taconeando de Pedro Mafia. Primero por la Orquesta de Tango de la Ciudad de Buenos Aires y luego por el uruguayo Mario Núñez y las Cuerdas de Oro.

0: Cuarteto Ricacosa, Mozo Guapo.
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0: Juan Pablo Greco Quinteto, Garimpeiro de Almagro.
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Adagio expresivo de la sonata en re menor opus 2, número 3, para violín y guitarra de Paganini. Scott St. John en violín y Simon Weinberg en guitarra.

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Pericón Raro, Florencia González. Diego Schizzi Quinteto, Pericón.

0: Luis Salinas, La Pesada.
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0: Uy, trío, el baile de Martina.
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Fascinating Rhythm, de Gershwin, en dos versiones. Primero por Harvey Mann and Sam Most, y luego por Dave Grusin.

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Dos temas de Sting: Fragile por Freddie Hubbard y Message in a Bottle por Jaron Herman.

Pac-Man, por el pianista cubano Hilario Durán. 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

Tercer movimiento de El invierno de las cuatro estaciones de Vivaldi. Interpretaron Il giardino armónico, con dirección de Giovanni Antonini.

Global Rhythm, Nicolás Arnecho. 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

Payogan Rain, por el guitarrista de Indonesia, Dewa Bulhana. 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

Frevinho, Hamilton de Holanda, y Kiese Pescau, Ernesto Snájar y Paul Winfeld.

0: Tales from the Far Side, Bill Frisell.
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Ilusión de mi vida. Mario Núñez y Latitud Sur. 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

dos temas de músicos uruguayos, Maestro Brunetti, por el pianista Nando Michelén, y Argentina, por el guitarrista Leonardo Amuedo.

El alma blanca del lago. Rodrigo Cotelo. 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

La Serena, música sefaradí, interpretó Ensemble Accentus con dirección de Thomas Beamer.

Nulla in mundo pax sincera de Vivaldi. Interpretaron Jane Edwards, soprano, Jeffrey Lancaster en clave y Gerald Kuhnemann en cello.

Blanco y Celeste, de Fernando Cabrera, por el coro de la Universidad de la República. Y Pasará, Pasará, de Samantha Navarro, por el grupo vocal La Otra.

Dos composiciones de Astor Piazzolla: La muerte del ángel, Camerata Bariloche, y Tango Ballet, Cuarteto Amazonia.

0: Sardas Music, Ferenc Santa.
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0: Ricardo Nolé. 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

Dos versiones del coral Wachet auf, de la cantata 140 de Juan Sebastián Bach. Primero en versión de Andy Narell en Still Drum.

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Andante de la Sinfonía en Re menor de Bruckner, Orquesta Sinfónica de la Radio de Berlín, dirigida por Ricardo Chailly.

Romance de la suite opus 16 de Saint-Saëns por María Kliegel en cello y la sinfonieta Burnmouth.

0: Dos versiones de lo que vendrá de Astor Piazzolla. Primero por la orquesta Razumovsky, con Peter Breiner en dirección y piano, y luego en la versión original de Astor Piazzolla y su octeto Buenos Aires.
1: El Bayán,
2: Pablo Machado,
1: fue la especie del forró. Incluso gente le dice Bayán al género. La base del Bayón, si la ven, por ejemplo, si escuchamos una marcha camión de las murgas más antiguas, es exactamente lo mismo. Tum, tum, tum, tum. Esa base bien afro, ¿no? La nota bombo, le llaman, ¿no?

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1: Ahí va, ese es el Bayón de Luis Gonzaga.
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6: Paolo Grosso.

Triana de la Suite Iberia de Albéniz, primero por Paco de Lucía, José María Bandera y Juan Manuel Cañizares, y luego al piano por Daniel Barenboim.

0: Luisa, Chano Domínguez y Niño Josele.
1: Padre.
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tres versiones del Día que me quieras de Carlos Gardel. Primero por Michel Camilo y Tomatito, luego por José Reynoso y en último término por Daniel Barenboim, Rodolfo Mederos y Héctor Console.

0: Canción japonesa, La Yunta.
1: La clave cubana es la misma original, es la misma clave del candombe, que es 3-2, ¿no?
2: Juan Prada.
1: Pero se habla de la clave de 3-2 y la clave de 2-3, pero eso depende de cómo empiece. 3-2 es 1-2-3, 1-2, 1-2-3, 1-2. Pero la 2-3 es como si empezaras a la mitad, ¿no? 1-2, 1-2-3, 1-2, 1-2-3, que en realidad es lo mismo. Y después tienes la clave de rumba, que es lo mismo pero con una síncopa distinta. La clave del son es 1-2-3, 1-2, 1-2-3. Pero la rumba es 1-2, 1-2-3, 1-2-3, 1-2, 1-2-3.
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3: Nadia Florio, Rafael Arrejuría.

Dos versiones de Huapango, primero por Daniel Vinelli y César Angeleri, y luego Cuarteto de Clarinetes de Caracas.

0: a Nat Cohen, La Casa del Llano.
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0: Egberto Gismonti, Infancia.

My Love de Paul McCartney en dos versiones, primero por el Lomamar Quartet y luego por el saxofonista Maceo Parker.

0: Charlie Hayden y Michael Brecker, Sotto Voce.
1: Bueno, la falseta. La falseta es una microcomposición.
2: Gonzalo Franco.
1: En un primer momento el guitarrista básicamente acompañaba, ¿no? Con sus tres o cuatro acordes. Y en determinado momento el cantador siente la necesidad de respirar. Entonces pide al guitarrista que toque pequeñas cositas entre letra y letra, basadas en el estilo que se esté tocando. Por ejemplo, una falseta por bulería.

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1: Popo Romano. 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

0: Everything I couldn't say with words. Torquato Mariano.
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2: A dos hembritos la camisa de caballero de aquí, ¿eh? Todo mal, estamos a chorizo con tres. Ahora a ver, estamos en la chile, metiendo a ver con quien correto la cojo, Berry. Todo marca, todo marca. Y el que no se lo quiera que pase y vea. El que no encuentre una marca, le regalo una camisa. Venga, va. Mujeres, llevarme guapetones a los maridos. Basta ya de comprarles camisetas de superhéroes.
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0: Cuando el alba en Oriente, de Monteverdi. Sopranos Patrizia Vacari y Roberta Giua. Antonio Abete bajo y la dirección de Sergio Bartolo.
1: Numa Moraes.
2: Hay otra forma musical muy interesante, muy típica del paisanaje nuestro, con el cual se improvisa, que es la cifra. En ese, después de esa introducción, que es como una clarinada, como una llamada de atención para que los bolicheros, la gente que está en el boliche, se calle y escuche, viene el desarrollo del canto de la décima.
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3: Mateo Roswell.

Tercer movimiento de El invierno de las cuatro estaciones de Vivaldi. Il giardino armonico, dirigido por Giovanni Antonini.

0: Otello Molineux. It is safe.
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0: Light Music for Strings, de Alan Rosethorne. Northern Chamber Orchestra, con la dirección de David Lloyd-Jones.
1: Gonzalo Franco.
2: Bueno, la soleá. La soleá yo creo que es la raíz. Yo pienso de la soleá que es como la abuela a la que siempre hay que mirar y escucharla para saber de dónde venimos. En la soleá encontramos lo que es la piedra filosofal del flamenco, que es el compás de amalgama. Y bueno, y por otro lado, armónicamente está la cadencia andaluza, basada en este caso en el tono de mi, que es lo que los flamencos llamamos el toque por arriba, tocar por arriba.

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0: Con el Paragolpe Flojo, Willy González Grupo.
1: Los rococos de mi tierra, se llaman rococo, es un sapo muy grande, un sapo, un gran cantor. Observándolos a los sapos con atención, ellos cantan en los vados de los ríos, es decir, en los charcos aledaños al río, donde hay agua tranquila. Se los ve comenzar el canto, hacer tutis corales, y sobre todo yo no sé si existe o no una batuta secreta que los hace callar a exacto tiempo. Yo he afirmado, con la irresponsabilidad que se me caracteriza, que los rococos tienen una cultura coral. Y bueno, vea, lo que sucede que este mundo de las contradicciones, en donde le negamos la posibilidad de conciencia en la comunicación a los animales, tenemos que pensar que hemos cometido muchas injusticias. En pleno medievo se pensaba que las mujeres no tenían alma. Después hubo que reformar la tesis. Y no me cabe la menor duda que se va a reformar la tesis con respecto a los pájaros, a los animales que cantan con una profunda conciencia de lo que es el canto. El rococo, todo el mundo dice, tal pueblo es inventor de la chacarera, tal... Mentira. La chacarera está en el rococo. El rococo tiene dos cantos. No sé, en una de esas pueden haber rococos en Alemania. No sé, creo que es americano. Parece que fuera la voz de la propia tierra. Hay dos cantos, yo se los voy a imitar para que ustedes rememoren si alguna vez no se ha filtrado algún rococo que ha cruzado a nado el charco del océano y se ha venido a Alemania. Ese es el canto del rococo suelto. Pero el rococo muchas veces, en cantos colectivos de rococos, hace este otro que es el ritmo exacto de la chacarera. Esa es la chacarera. Dos salsares en un tiempo de 3x4. Con menos palabras no se puede explicar el ritmo endiablado de la chacarera, que no es nada más que ese, que lo conoce perfectamente el rococo. Sobre el rococo yo he hecho una suite que después la he pasado al piano.

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0: Fernando Otero, La Vista Gorda.
1: Rondador.

0: de Rondador.
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0: Vento Azul, Celso Fonseca y Ronaldo Bastos. Ana Carolina Noa.
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Dos versiones de Come Together de Lennon y McCartney. Primero por el flautista brasileño Carlos Malta y luego por The String Quartet.

0: Smuggler's Cove por el grupo Tuatara.
1: El son es un poco más elaborado que la guajira, no tan complejo como ya el son más actual.
2: Juan Prada.
1: Tiene la misma estructura de la guajira, pero ya en el caso del piano, la parte de lo que sería el tumbao es un poco más elaborado, ¿no? Eso es en el caso del piano solo. Si yo te pongo una estructura rítmica del son un poco más compleja,

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1: Eso es en el caso que yo haga en el piano lo mismo los bajos que el tumbado.
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Vivo Asai, del divertimento para fagot y quinteto de cuerdas de Jean Francé, por Amaury Wallace en fagot y Ensemble Carl Stamitz.

0: Mi Buenos Aires querido, en las versiones de Daniel Barenboim, Rodolfo Mederos y Héctor Console, y luego Adrián Yáñez Trío.
1: Gracias.

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0: 7 de enero, Fede Blois.
1: Nicolás Arnicho.
2: Entonces, una tímbrica ya más arábica, uno de los instrumentos que a mí me gusta mucho tocar, que me queda cómodo, es el tar, o le llaman también el frame drum, lo que es un tambor de marco. De la música turca, bueno, en la India también se toca. Es como una pandereta grande que tiene el tono y en los bordes un sonido más agudo.
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Preparativos del viaje de la ratita Amelia a casa de su tía Clelia, por el músico argentino Carlos Aguirre.

0: Party in the Ghetto, The Rosenberg Trio.
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0: Mark Lethierry, Red Racer.
1: La samba es muy conocida, ¿no? Sí.
2: Juan Falú.
1: Pero lo que hay que saber de la samba es que si uno escucha los graves, esto, tum, tum, esta es la imitación del cuero del mundo. En cambio esto, tri, chin, tri, estos son los aros del bombo. Pero lo que hay que saber con eso es que hay que darle énfasis a los graves. Esto es un rasgueo de samba.
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1: Que no es lo mismo que rasguear.
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0: Milonga per tre. Guidón Kremer. 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

0: La Matraca, por el grupo colombiano Cuatro Espantos.
1: El culcul es un instrumento que es un cacho de animal, un cuerno, y se ocupa para llamar a las personas. Cuando, por ejemplo, hay robos de ganado, la gente toca el culcul y la gente y los vecinos se acercan para ayudar o para salir a buscar a los que robar. O cuando hay accidentes también se toca el culcul. Es un llamado para que la gente se acerque a las ceremonias o cualquier ocasión.
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3: Benítez.

Off the Hook, Maceo Parker. 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

Allegro del concierto brandenburgués número 3 de Johann Sebastian Bach. Interpretó Orquesta de Cámara Carl Philipp Emanuel Bach.

Allegro del concierto a 7 en mi menor para cuerdas y bajo continuo de Telemann. Interpretó Orquesta Barroca de Friburgo.

0: Sabor colombiano. Huáscar Barradas. José Mi Carmona.
1: Esa es mi manera de hacer fusión, que es aprender de otras músicas y llevarlas a la sonoridad que me han enseñado mi familia, que son los Habichuela, mi padre Pepe Habichuela, mi tío Juan Habichuela, e intentar, pues, por ahí emprender el camino, ¿no? Y también es la diferencia. Ellos me han enseñado que hay que ser diferente, que cada uno debe de tener su propia personalidad. No debe de sonar a nadie, debe de sonar a ti, ¿no? Ya sea con más notas, con menos notas, con una característica u otra, ¿no? Pero la gente que a mí me gusta es la gente que es diferente, la gente que tiene su sello y su manera de hacer la música, ¿no? Y eso, yo creo que eso es universal, eso es en el jazz, en la música uruguaya, en la música negra, en el funk, en todo, ¿no? O sea, quien te dice cosas a su manera, ¿no?
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0: Nicolás Pérez.

dos temas del compositor uruguayo Jorge Galemire. Primero, Palabras cruzadas, por el pianista Nando Michelén. Y luego, Tus abrazos, por Gustavo Ripa.

Índigo, Aldimeola. 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

Basta de fingir, Lito Vitale Cuarteto, y al fin de cuentas somos una manga de Thanos, Vitale, Baraj, González.

0: Bati y Rebate, Roberto y Eduardo Taufik. Hugo Fattoruso.
1: Shamisen es un instrumento de tres cuerdas. La caja de resonancia del shamisen se usaba con cuero de perro y los más pequeños con cuero de gato. Hoy día se usa con plástico. El shamisen es un instrumento originario de China y este shamisen tiene el mango más ancho y es más grande en tamaño.
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0: Yamandú Costa.

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0: Bartender Blues, John Scofield.
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0: Ndiwe Muroye, George Firi. Juan Falú.
1: Lo mismo pasa con la chacarera. Saco el 2-3. Es aguda y como sin sustento, ¿no? Grave.
2: ¿Sí? 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

Destacados. El MAF Trío fue la conjunción de tres excelentes músicos uruguayos, Martín Ibarburu, Alejandro Luzardo y Federico Righi. Los invitamos a escuchar ahora Bajó el Asado, un tema de Ale Luzardo incluido en Taluego, el único disco editado por el trío.

0: Gemini por la banda Snarky Puppy. 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

0: Descarga por la orquesta La 33.
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0: tribal, individuum.
1: Hay la flauta de Pan para tocar el cóndor pasa,

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1: Gastón Adinolfi.

0: Yellow Trabant, Motion Trio.
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tres versiones de Naima, compuesta por John Coltrane. Primero por el trío Biondini, Goddard, Nigley, luego por el conjunto vocal Vox One y finalmente por el pianista italiano Domenico Cartago.